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Lima, Perú. Hora local 5:30 de la mañana. Gracias por volar con nosotros. Saludos a los que regresan a esta tierra prodigiosa, Lima, Perú.

0: Barrio Fino. Suena así.
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5: Cristo viene ya. Él viene.
6: Para China, para Johnny, Iwi, Bibi.

0: en todo el Perú. 5 y 8.
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0: se disfruta. Qué rico se goza.
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Me han dicho el que se deja mandar. 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

0: No se la sabe.
1: ¿Dónde está la gente de Mache? Nos vamos, ya aparece. Entonces nos quedamos. ¿Cuánta gente quiere que se quede? Corazón cerrado. ¡Viva la fiesta, señores! Gracias, mi amigo Lalo Burgos, Hotel Fantasy, Víctor Marca, mi amigo Luchito Cruz, y ese grupo Víctor Valioso y la gente de Europa en su aniversario. ¡Vamos a bailar! ¡Salud con todos! ¡Disfrutemos esta hermosa celebración! ¡Por todo lo alto! ¡Suena!

0: en todo el Perú. 6:20.
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3: 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Traer sus especiales para celebrar juntos la fiesta en honor y gratitud a nuestro Padre Celestial. En el mensaje de la palabra de Dios se contará con los siguientes expositores: Pastora Elelita Roxana Ferrer Varas.
5: Cuando nosotros entendemos que estamos bajo un pacto.
3: Pastor Jonathan Carranza Rosas.
6: Y se le apareció Jehová y le dijo: no desciendas a Egipto.
3: Testimonio del hermano Américo Rodríguez.
7: Suena la trompeta, hermanos, en cualquier momento y la iglesia se va con él. ¿Cuánto dicen amén?
3: Y en las alabanzas estarán ministrando los siguientes ministerios: Ministerio de Alabanza y Adoración, Canto Profético, Con Cristo Somos Más que Vencedores y Viento Recio. Serán 3 días de salvación, sanidad y milagros. Quedan todos invitados para que juntos podamos cumplir, como dice la palabra de Dios en los libros Romanos 12:10-1, Tesalonicenses 4:9 y Salmos 133:1, Éxodo 15:26. Y dijo: si oyeres atentamente la voz de Jehová tu Dios, e hicieres lo recto delante de sus ojos, y dieres oído a sus mandamientos, y guardaréis todos sus estatutos, ninguna enfermedad de las que envié a los egipcios te enviaré a ti, porque yo soy Jehová, tu sanador. Atentamente, el pastor Lenín Blas Rodríguez, Roxana Ferrer Varas, Coqui Reyes Rodríguez. Les esperamos.